noches y bienvenidos. Bienvenidos a esta día noche de miércoles. Mi nombre es Juan José y aquí junto a Edith en la producción y en la puesta, haciendo presencia en las redes sociales. Hacemos esto como cada miércoles de 21 a 23. La propuesta se llama Frecuencia 8090. Hoy tenemos una sorpresita, cambiamos algunas cositas de lugar, pero vamos a seguir con la misma temática del programa anterior porque hay mucha data para contar. Si anduviste por las redes sociales te vas a dar cuenta, ya más o menos vas a saber de qué estamos hablando cuando decimos alguna sorpresita que tenemos. Esto es Frecuencia 8090. Por aquí, por el 95.1 FM Nativa. ¿Alguna vez cantaste una frase en inglés sin saber bien lo que decía? Tranqui, tranqui, no es trampa. Es el poder del estribillo. Hoy vamos a escuchar hits de los 80 y los 90 que nos prenden en 3 segundos.

0: gracias por estar. Ya te veo que estás presente también en las radio, en la ¿cómo se llama? En el Instagram, en las redes sociales. El frío me tiene medio. Bueno, gracias también a nuestros auspiciantes.
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0: ¿cómo se llama? En el Instagram, en las redes sociales. El frío me tiene medio. Bueno, gracias también a nuestros auspiciantes.
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Bueno, como te decía, hoy vamos a seguir con la misma temática del programa anterior, porque es una temática no para corregir, sino para descubrir.

mandes un mensaje a la producción al teléfono de la radio, al 02-427-244. Me decís, no te pido tanto como los dos intérpretes, vamos a hacer de manera transparente, vamos a usar una aplicación del teléfono, la vamos a subir a las redes, así vos ves realmente cómo se desarrolló este sorteo. Acordate, me mandás tu nombre, tus tres últimos números de documento y me decís, aunque sea, el nombre de una de las canciones, si ya estás participando.

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la primera canción que escuchamos, aunque quedó en realidad, como te decía recién, asociado a la música y a la década del 70, la música disco, tiene un mensaje mucho más profundo. Habla de sobrevivir, habla de mantenerse de pie y de seguir adelante en un mundo difícil, en un mundo hostil. La canción muestra a alguien que enfrenta la vida con actitud y resistencia. Esta canción representa esa parte humana que todos tenemos, que dice

propia voz. Es una canción sobre la libertad, sobre la rebeldía y el deseo de no convertirse simplemente en uno más. En realidad, juntas,

gracias. Le puso me gusta a través de las redes sociales, puso me gusta. Marta, te invito a que nos mandes tu nombre, tu número de documento y vas a estar participando. Gracias, Marta.

le cambian el sentido. Este bloque busca ese dato de curiosidad para hacer que la historia se vuelva ritmo.

en realidad la canción habla de una relación en crisis, de pedir amor, de pedir comprensión y una oportunidad también. La palabra respeto en inglés tiene una carga emocional más profunda. No es solo respeto, es valorar al otro y valorar el vínculo.

Dos canciones. El título parece decir una cosa sencilla, ¿no? Pero cuando descubrimos la otra parte de la historia, aparece algo mucho más emocional detrás. ¿Vienen participando? Sí, ¿no? A ver la producción que me dice. Sí, tenemos más. Más mensajitos tenemos. Recuerden ponerme el nombre de alguna de las dos canciones. Ahora te voy a pasar un poquito la consigna, el tema.

hasta ahí, porque es fácil, son canciones muy, muy, muy conocidas, finales de la década del 70. Vamos a hacer una pausita comercial, mientras tanto pensás, preguntás a quien tengas ahí al lado, ¿cómo se llamaba esta canción? ¿Y cómo se llamaba esta otra canción? ¿Mm?

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Qué linda canción, hace rato que no la escuchaba, ¿eh? Esta canción habla de un momento de impacto emocional. Justo entre los ojos se llama. Cuando alguien te sorprende o te marca o te llega de una manera tan tan fuerte que es imposible ignorarlo. Esta expresión, justo entre los ojos, significa algo así como una imagen que para describir un golpe directo, una sensación que te atraviesa. ¿Dónde está la diferencia con el castellano? Traducida literalmente, puede sonar como un golpe físico o una

frase extraña. En inglés tiene un sentido más emocional, más suave. Algo que te pega de repente, una verdad, una mirada o un sentimiento que te deja sin defensa. Si esta canción te hablara, te diría que hay momentos en la vida donde una persona, una mirada o una emoción aparece de golpe y cambia todo. No siempre lo que nos marca llega con una explicación a nuestras vidas. A veces simplemente nos encuentra y de repente y nos atraviesa. Esta canción habla de justamente ese instante en que el corazón entiende algo que la razón no.

Vamos un ratito más con el tema de la consulta, porque ya estamos en la casi media hora del programa final. Así que te vamos a dar unos 15 minutitos más para que puedas seguir participando. Mira, escucha la consigna de hoy.

Bueno, develamos la consigna de hoy. Eran, por un lado teníamos a los VGs manteniéndose vivo, muy bien lo que contestaron, y

Por otro lado, teníamos a Manteniéndose Vivo en el año 1977. Y la otra canción es la de Pink Floyd, Otro ladrillo en la pared. Muy bien. Bueno, ahora estamos haciendo el último repasito de los nombres que participaron y de las posiciones. Así que ahora nos preparamos mientras escuchamos un temita musical de Los Lentos y vamos a hacer el sorteo. El sorteo, ya te dije, hoy lo hacemos, lo vamos a hacer con una aplicación del teléfono. Edith acá me dice que me va a filmar, ¿verdad? ¿Es así, Edith? Sí, lo vamos a hacer bien transparente. Vamos a cargar la cantidad de participantes. Le vamos a pedir a la aplicación que nos tire un número al azar. Y bueno, suerte para todos. Escuchamos una cancioncita y ya venimos.

y de buscar las palabras correctas para decir algo verdadero. Verdadero en inglés no solo dice que algo es real, dice que alguien, o sea, se refiere a personas, también es auténtico para vos. Es una dedicatoria personal, no es una definición del diccionario.

Bueno, ya se viene el sorteo. Mientras ponemos la próxima canción al aire, vamos a hacer el sorteo. Llega Bon Jovi del año 1994. Always.

Bien, hicimos el sorteo. En un ratito, acá me indica la producción que va a estar subido a las redes. El sorteo del ganador es el número uno. Me confirmás, Edith, es Luis, ¿verdad? Luis con el número 357. Te vamos a estar mandando un voucher y así lo podés retirar en la dirección donde va a aparecer. En el voucher va a aparecer la dirección donde pasas a retirar el premio. Gracias. Bien. Vamos por WhatsApp. El voucher. Gracias, por participar, por estar ahí, por compartir con nosotros esta propuesta. Vamos a seguir con esta temática. Así podemos estar un poquito más cerca y participando. Gracias.

Qué linda canción, Roxette, del año 1990. Debe haber sido amor. Esta canción cuenta la historia de un amor que terminó, pero que fue real mientras existió. El título significa debió haber sido amor, como una mirada hacia atrás. En la recepción original de que algo puede haber sido verdadero, aunque no haya durado. Habla de despedidas, habla de recuerdos y habla de aprender a valorar eso que vivimos. En inglés, debe haber sido amor. Es una certeza que duele, no una pregunta. Es como decir, ya sé lo que fue, aunque me cueste aceptarlo. Pero en español, debe haber sido amor. Suena a suposición, suena a adivinanza. ¿Habrá sido amor?

tres canciones que no hablan solamente del amor, hablan de lo que queda cuando hay una historia que se termina. La huella, el recuerdo y todo aquello que seguimos sintiendo, aunque pase el tiempo.

Bien, llegamos al final del programa, entregamos justito en el horario. Agradecemos a Dulces de Leche, ¿cómo era? Me olvidé otra vez. Milagros del Sol, por los productos que nos dio para participar en este sorteo. Gracias a todos los que participaron, gracias a todos los mensajes que hemos recibido.

Hoy pasamos por 12 temas musicales que te prendieron sin avisar. Estribillos cortos, frases que viajan y cambian el ritmo al traducirlas. No hace falta dominar el idioma para que el mensaje te llegue, ¿eh? A veces lo que suena distinto es solo otra vuelta más del mismo gancho.

Gracias, gracias por acompañarnos, en este recorrido, por compartir con nosotros mensajes, música, recuerdos. Este recorrido así, sin vueltas y sin filtros, ¿verdad?

0: nos vemos el miércoles que viene con otra propuesta para compartir música y hacer que la música cambie nuestra historia. El programa llega a su fin, pero la música no para, ¿eh? La música sigue. Chao, gracias. Hasta el miércoles que viene.
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Hola amigos oyentes de esta hermosa sintonía. ¿Quién les habla? 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

seguido por el gauchaje, en campo sin alambrado, los que del busto han nombrado basándose en tu pelaje. 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

y estás en el corazón como el himno nacional. 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Un día que bajó a la Guada con mucha sed del bragao, ahí fue que se vio rodeado y lejos de la manada. De cabeza levantada pegó un resuello profundo y decidió en un segundo, con coraje y dignidad, o perder la libertad o irse pa'l otro mundo. Cuando se vio acorralado, el que al indio y a los gauchos le anduvo lejos en los ranchos con el lomo sin recao, miró de lejos al soldado sin conocer el bozal, y con coraje el bagual le esquivó a las tres marías y saltó a las aguas frías de una laguna mortal. No lo hiciste por amor,

Dios habrá de suspensar al no haber chances ninguna. Y se nos fue en la laguna como Alfonsín en el mar. 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Representás al bagual por defender su destino. Se persignan los peregrinos y maldeciendo aquel fin, dicen que sos San Martín, pa' los potros argentinos.

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Dijo un viejo, de repente les voy a contar un cuento. Ahora que el agua y el viento traen a la memoria mía cosas que nadie sabía y que yo diría al momento. Tal vez tenga que luchar con más de un inconveniente pa' que resista mi mente al cuento sin lagrimear. Pero Dios, que supo dar paciencia a mi corazón, tal vez venga esta ocasión a alumbrar en su reflejo el alma de un gaucho viejo que ya lo espera el cajón. No se asusten si a mi cuento les recuerda en este día algo que ya no podía ocultar mi sentimiento. Vuelquen todos un momento la memoria en el pasado, que allí verán retratado con tuito sus pormenores, una tragedia de amores que el silencio ha sepultado. Hay cosas que yo no puedo detallar como es debido, unas porque se han perdido y otras porque tengo miedo. Pero ya que en el enredo los metí, pido atención, que si la imaginación me ayuda en este momento, conocerán por mi cuento la leyenda del mojón. Alcáncenme en un amargo pa' que suavice mi pecho, que voy a adentrar derecho al asunto porque es largo. Haré fuerza, sin embargo, pa' llegar hasta el final, y si atiende cada cual con espíritu sereno, verán como un hombre bueno llegó a hacerse criminal. 70 años, ¿quién diría que vivo aquí en estos pagos, sin conocer más halago que la gran tristeza mía? 70 años no es un día, pueden tenerlo por cierto, pues si mis dichas han muerto, ahora tengo la virtud de ser para la juventud lo mismo que un libro abierto. Iban a golpear las manos por lo que el viejo decía, pero una lágrima fría los detuvo a los paisanos. Hay sentimientos humanos, dijo el viejo conmovido, que los años con su ruido no borran de la memoria. Y este cuento es una historia que para mí no tiene olvido. Allá en mis años de mozo, y perdón en la distancia, sucedió que en esta estancia hubo un crimen misterioso. En un alazán precioso llegó aquí un desconocido, mozo lindo, bien cumplido, que al hablar con el patrón quedó en la estancia de peón, siendo después muy querido. Al poco tiempo nomás el amor lo picoteó, y el mocito se casó con la hija del capataz. Todo marchaba al compás de la dicha y del amor, y pa' grandeza mayor Dios le mandó con cariño un blanco y hermoso niño, más bonito que una flor. Iban pasando los años muy felices en su choza, ella alegre y buena moza, el fuerte y sin desengaño. Pero misterios extraños llegaron, y la traición deshizo del mocetón sus más queridos anhelos, y el fantasma de los celos se clavó en su corazón. Aguantó el hombre callado hasta dar con la evidencia, y un día fingió una ausencia que jamás había pensado. Dijo que tenía un ganado que llevar a la tablada, que era una buena volada para ganarse unos pesos, y así entre risas y besos se despidió de su amada. A la 1 de la mañana del otro día justamente, llegó el hombre de repente convertido en fiera humana, y un golpe echó la ventana contra el suelo en 1000 pedazos, y avanzando a grandes pasos, ciego de rabia y dolor, vido que su único amor descansaba en otros brazos, como un sordo movimiento enseguida se sintió. Después un cuerpo cayó y otro cuerpo en el momento, ni un quejido ni un lamento salió de la habitación. Y para concluir su misión, cuando los vio disjuntos, los enterró a los dos juntos donde hoy está ese mojón. En la estancia se sabía que la ingrata lo engañaba, pero el naides le contaba la desgracia en que vivía. Por eso la policía no hizo caso mayormente, pues dijeron la

Inocente se fue con su gavilán y en cambio los dos están descansando eternamente. Ay, Juna, gritó un paisano, si es verdad lo que habla el viejo. Ese era un macho canejo, yo le besaría la mano. Yo soy, le gritó el anciano, venga, mijo, béseme. Yo fui el que maté a su madre desgraciada, porque en la cama abrazada con otro hombre la encontré. Hizo bien, tata querido, gritó el hijo sin encono. Venga, viejo, lo perdono por lo tanto que ha sufrido. Pero ahora, tata, le pido que no la maldigue más, que si fue mala y audaz por mí, perdónela, padre. Que una madre siempre es madre, déjela que duerma en paz. Los dos hombres se abrazaron como nunca lo habían hecho, juntando pechos con pechos como dos niños lloraron. Padre e hijo se besaron, pero con tal sentimiento que el humano pensamiento no puede pintar ahora la escena conmovedora de aquel trágico momento. Los ojos de aquella gente con el llanto se inundaron y todos mudos quedaron bajo el silencio imponente. Volvió a decir nuevamente, ahí están en el mojón, y poniendo el corazón el anciano en lo que dijo, le pidió perdón al hijo, y el hijo le dio el perdón.

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6: La articulación de la rodilla puede realizar tres movimientos diferentes: la flexión, la extensión y el más popular de todos, el meneaíto.

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haberse encontrado. Pero en el rostro olvidado por sus hijos en el asilo, se le ve al viejo Cirilo de que de angustia tal vez lo avanzado de su vejez colgó su vida en un hilo. A sus dos hijos reclama cuando ve corta su suerte. Y fue fiel hasta en la muerte el perro al lado de la cama. Se le acercó una mucama testigo de aquel segundo, que vio un resuello profundo como cansado de un encierro, y acariciando a su perro se fue lento al otro mundo. El perro mastica el duelo, lame una vez su mejilla, acompañó la camilla que iba llevando al abuelo. Solo podía verle el pelo a un servidor pa' esta vida, y con la mirada ida y una ambulancia marchando, se lo vio al corbata aullando en señal de despedida. Se volvió a la habitación que con Cirilo vivía, y en aquella pieza fría quedó echado en el rincón. Ese pobre corazón nacido para sufrir, ya sin razón por vivir entre el silencio y el sueño, oía un reloj sin dueño ya dejando de latir. La tristeza que había diario lo echó al potrero de la muerte. Se fue acortando su suerte junto con su calendario. Y al ver el veterinario que la muerte se avecina, atendiéndolo en la esquina no pudo encontrarle calma al dolor que había en su alma con la alta medicina. Cava la tumba un abuelo y otro le tira un cartón.

quitándole el sueño con dos frazadas sin dueño que estaban frías en la cama. Sale otro viejito afuera, lento se viene acercando, se queda parado mirando y con una cruz espera. Y le talló en la madera la leyenda del asilo, y otro abuelo contra un tilo.

Y negra, te puedo hablar. Ya los chicos se han dormido, así que deja el tejido que después te equivocás. Yo te quiero preguntar por qué motivo las madres, de la mañana a la tarde, amenazan a sus hijos con ese estribillo fijo. Ah, cuando venga tu padre. Y con tu padre de aquí y con tu padre de allá. Resulta de que al final, al verme llegar a mí, lo ven entrar a Caín y escapan por todos lados. Y yo, que llegué cansado y no tuve más remedio que poner cara de serio y escuchar tu letanía, a mí que me paso el día pensando en jugar con ellos. Yo quiero llegar a casa y olvidarme felizmente del trabajo, de la gente y de las cosas que pasan. Los hijos son la esperanza y el porqué de nuestras vidas. Por eso nunca le digas, ah, cuando venga tu padre. No quiero encontrar culpables. Quiero encontrar alegría. Y no me pongas de escudo, como lo hacía mi madre, que consiguió que a mi padre lo imaginara un verdugo. Él llegaba y te aseguro que se acababa la risa, y en lugar de una caricia o hablarle como a un amigo, lo miraba compungido presintiendo una paliza. Y el pobre que no entendía, y que de sobra sabía, que con este no se puede, que me ensució las paredes, que la calle, la pelota, que trajo muy malas notas y me saca canas verdes. A la cama, sin comer. Aburrido me ordenaba. Mi vieja me consolaba y yo lo culpaba a él. A él que había llegado de trabajar tan cansado y yo ya lo había amargado con todas mis travesuras. Yo era apenas una criatura, pero nunca lo he olvidado. Los hijos nunca analizan el sentimiento de un padre, porque el brillo de la madre es tan fuerte que lo eclipsa. Solo le hacemos justicia a su ínfimo sentir cuando nos toca vivir a nosotros sus problemas. Ay, si mi padre supiera que recién lo comprendí y porque él nunca me dijo del modo que me quería. Y yo sé bien que sufrí al ver enfermo a su hijo y que me miraba fijo mi primer pantalón largo. Y sé que me habrá besado cuando yo estaba durmiendo. Hoy que todo lo comprendo, ¿por qué no estará a mi lado? ¿Por qué no estará ahora para abrazarte bien fuerte, viejo lindo, y ofrecerte mi cariño a toda hora? ¿Ves a tu hijo que llora? Pero llora con razón, porque te pide perdón al pensar en esos días en que ciego no veía que eras todo corazón.

0: déjame negra que llore. Es tan lindo desahogarse. Veremos después lo que hacen nuestros futuros señores. 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Tapala un poco a la piba, sí, ya sé. No me lo digas. Hoy se fue a la calle sola. 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Mañana será otro día.
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por gaucha y por femenina, polo patriótica y bella, tiene apariencia de estrella nuestra.

en la sala colonial, el caballero español antes apostaraba el sol del antiguo puño real. 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

cuando los años hostiles me conviertan en despojo y se humedezcan mis ojos por no encontrar sus perfiles, los motivos varoniles serán años de locura, añorando su blancura, he de proyectar mi suerte como un presagio de muerte que no encuentras.

nada que ver con las diosas, ni con la Venus del Milo. Tiene cadencias de estilos y curvas, maravillosa, estragante y hacendosa, sencilla, cautivadora, elegante, seductora, dútil, suave y atrayente, como el agua de una fuente que los astros enamoran. Cuando presiento la boca de la que yo quise tanto, la copla se vuelve

Le vi desnudar su cobre para jugar en el agua. Por los súbitos rumores parejeros de una rama. Yo estaba solito y solo sentado en una barranca, mirando el chisporroteo de un cardumen de mojarra. Y era una tarde de estío por el huerto de los talas. El aire rodaba dulce como miel de lechiguana. Su fina piel de guayabos hilos de soles andaba. De las caricias del río al abrazo de la playa. Era redondo el arrullo caliente de las torcazas y el churrinche prisionero de mis sienes palpitaba. Palpitaba y ella abría su risa como una jaula.

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Se lo dije con palabras. Se lo dije con palabras que iban muriendo en el río, como frases deshojadas, como pétalos mordidos, como migas de esperanza.

nos quisimos. En la ardiente media luna de la playa me obsequió una flor de ceibo, pero la dejé olvidada. Recorrimos el cariño desde el cobre hasta la plata y hasta el pago de los grillos por un trillo de chicharra. 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La luna vino a buscarla por los senderos del monte con mucho miedo en la cara.

Nos vimos de tarde en tarde, mientras campeaba sus vacas. Visitábamos el trébol, los maizales y las parvas, y una tarde nos cubrieron los hinojos que levantan sus sombrillas amarillas como niñas empinadas. Y después, fue en el invierno, una tarde fría y clara, como las gotas de lluvia que se escurren por los talas, me dijo palabras tristes parecidas a las lágrimas, y yo cosas parecidas a pañuelos contestaba. Pero todo fue de balde, la suerte ya estaba echada, y hubo de romper las horas como se rompen las cartas, cuando me dijo su adiós. Me desgajé sin palabra. Gritó el lucero angustiado de verme solo en la playa. Y creo que fue esa tarde que yo encontré mi guitarra.

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Ya nunca seré nada, no me dejes, por favor, en la tumba de nuestra madre. No creo lo olvide nadie, dejó las uñas clavadas, como queriendo sacarla del lugar donde quedó. 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

0: no es que pasó los 60. No, no lo vamos a permitir. No seremos burla de nadie. Antes que su locura sea grande, seré yo el que se lo diga. Que respete mientras viva la memoria de nuestra madre.
1: Perdón, perdón si interrumpo, mijo. No fue mi intención escuchar. Oí levantar el tono de su voz y pensé que me llamaban. No sabía qué pasaba. Y al verlos todos reunidos, pensé en una desgracia. Hace tanto que no vienen a estar un rato conmigo. Pero escuché y he sabido que están porque tienen motivos. Y ahora que puedo tenerlos, les expondré también el mío. No es mi corazón que olvidó a vuestra madre. Nunca dejé de amarla, ni la podré olvidar. Pero estoy tan solo en la casa. Y si voy a otra molesto, no respetan los nietos. Si los reprendo, lo apañan. Si ando enfermo, dicen mañas. No puedo fumar ni beber. Si grito, no somos sordos. Mi nuera dice que mal enseño sus niños. De mis yernos, ¿qué les digo? Para ellos, soy un plato más de comida. Y mis hijos que se olvidan que se me está yendo la vida. Si es que se le puede llamar vida a vivir como estoy viviendo. Nunca tienen tiempo de visitarme un ratito. Si vieran cuánto los necesito para mirarlos aunque sea. Pasan tantas horas conversando con ajenos y son sus ausencias el veneno que me está matando despacito. Sepan que no les busco otra madre. Lo carnal ya no interesa. Busco una compañera como yo para auxiliarnos. Una vida para escuchar y otra para ir contando y no morir solo algún día abandonado. Pero, ¿qué les pasa, hijos? Han quedado callados. No se aflijan. Mi destino ya está marcado. Si alguna vez me comprenden, mi puerta no estará cerrada. Llorar un padre muerto, sé que no cuesta nada. Lo que vale es ayudarlo, protegerlo, amarlo, como yo, como yo.

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3: Estancia que fuiste cuna de tamberos y mensuales, hoy verdean tus maizales hasta donde eras laguna. Tu producción, tu fortuna no va para el pueblo lindero, porque al no quedar tambero ni capataz ni mensual, se va para la capital y de ahí un banco extranjero. 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Han arado hasta el camino y en la tranquera un candado. De la estancia hacia un costado, donde era el lote los toros, y alazanes, ruano y moro le tiraron el recado. De carteles lo han rodeado desde el frente hasta el final, pintados todos igual y en una letra que brilla.

La marca de una semilla de una multinacional. 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Hay bidones de herbicida y hormiguero en los rincones. En vos paró el gallinero, el vecino, el caminante, el vendedor ambulante, el changarín, el recero. 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

está limpito el cielo y el calladito y su abuelo se van a la jineteada. Llega la bandera izada que en su pecho le arraiga, para que suerte le traiga, el del sorteo lo apura y le toca una oscura pa' cuando la tarde caiga. Mate amargo y almorzar cuando las cuatro pasaron, los que animan lo llamaron que se empiece a preparar. Se le niega a cabrestear la oscura a un azulejo, va al palo con él el viejo muy extenso en respeto. Le pide permiso al nieto para un humilde consejo. Cuidado que la yegua oscura suele colgarse en la suelta. Después te pega la vuelta y vuelve a buscar la altura. Esperala si te apura, después jugátela entero. Que este atardecer campero va a ser muy grande a tu historia y guardará en tu memoria que les cobraste el primero. Se fue el viejo pa'l rincón, se le sentó el calladito y con un larguen clarito entró en la conversación. Fue tal cual el arrancón como el abuelo decía, y el muchachito sabía que si llegaba a ganar seguro tenía un lugar allá por Jesús María. Se escuchaba el azote y para darle incentivo le mostraba los estribos por encima del cogote. Con un aplauso grandote entra la gente en locura, se sostenía en la altura como colgada del cielo y echado atrás el pañuelo rozaba sobre la oscura. La yegua se fue agrandando como midiendo el talento del calladito que atento el pedestal va buscando. El que apadrina confiando en su destreza virtuosa y se enardece la cosa cuando la campana suena, porque a más de ser muy buena la supo sacar vistosa. Se fue derecho al rincón, lo enrojece la vergüenza, como si fuera ofensa semejante educación. Volvió a escuchar la ovación cuando el payador lo nombra. El abuelo no se asombra, confiaba en sus incentivos y sentado en los estribos quedó mateando a la sombra. Cuando el ocaso quería teñirse con tinta negra, entre los otros se integra pensando en Jesús María. El que animaba decía quién se llevaba el tercero. El segundo fue certero, fue muy buena la de nombre y cae un fallo en su nombre que les cobraba el primero.

Cuando el sol en la cabeza comienza a caer de plano, se hace sentir el verano y con él toda su belleza. Dejando atrás a Conesas entra a respirar el valle, y entre lujos y detalles está diciendo salud, San Clemente del Tuyú y cerquita de la valle. Ahí está la costa argentina para el que quiera venir, y cerca puede elegir la playa de las Toninas. Fresca el agua cristalina se mezcla con la visita, y por ser agua bendita hago un alto en el paraje para pedir por el viaje a la Santa Teresita. Mar del Tuyú está indicando que vamos hacia el sudeste, y allí está Costa del Este por si quiere entrar paseando. El paisaje le va dando mil formas de descansar, y si quiere disfrutar hace mal si se lo pierde de bañarse en aguas verdes o en la lucila del mar. San Bernardo amaneció con el sol como una fragua, y baña en sus mismas aguas las playas de Mar de Ajó. Nueva Atlantis se quedó recibiendo su calor, Punta Médanos honor para todo aquel que llega, en nombre de Santos Vega, el inmortal payador. Entre médanos y pinos que van orillando el mar, se levanta Pinamar como un soldado argentino. Ostende mar cristalino de conocido renombre, y sin la mano del hombre que la pretenda cambiar, está Valeria del Mar tan bello como su nombre. Cuando el Creador ordenó que nazca esta maravilla, vino el agua hasta la orilla a bautizar Cariló. Villa Gesell recibió el beneficio divino, y desde ese entonces vino el mundo y las conoció. Dios las bendiga a las dos por ser de los argentinos. Mar de las Pampas parece perderse en la lejanía, pero comparten el día junto al mar azul que crece. La mar chiquita agradece por su paso en horas gratas, mientras su furia desata el oleaje en alta mar, por Santa Clara del Mar en aguas de Mar del Plata.

El agua al anochecer forma un cuadro bonaerense, y en la costa marplatense flota el recuerdo de ayer. En su nombre una mujer aquí se quiso quedar. La luna bajó a mirar imaginando a Alfonsina, que por las olas camina hasta perderse en el mar. Ya me voy de la feliz, es preciso que me vaya a buscar en otras playas el calor de mi país. Dejaré aquí mi raíz cuando un recuerdo me chaire. Vendré a disfrutar del aire, del sol, el agua, la arena y alguna noche serena de tus costas, Buenos Aires.

y a diario las vieron sin un reproche. Las dos para Bariloche terminan el secundario y marcan en el anuario con una fecha sensata que a responsable las ata a un futuro que ilumina. Estudiarán medicina en la ciudad de La Plata.

aquel que paga se cura y el que no puede también. 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

Cuando el sol se va cayendo y empieza a caer la helada, termina otra jineteada, todos se van despidiendo. 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Ya se ve que está quebrado. Lo llevan para el hospital. El jinete sollozando, la enfermera comentando que esa pierna está muy mal. El doctor, hombre cabal, lo trata de conformar y te tendrás que enyesar. Son 2 meses por lo menos. Y él lo escucha muy sereno. Ya que no puedo montar. Su mujer, en un pueblito, lo espera su compañero. Si por ahí peló el primero, vamos a tener un pesito. Mientras se duerme un hijito, otro le grita a la madre que lo mire y lo recuadre en una escoba montando, que pronto andará viajando. Quiere ser igual que el padre. Ella lo mira y sus ojos se quedan humedecidos, pues ve que salió al marido que nunca fue ningún flojo. Y en eso, el cerrojo de la puerta que se inquieta, y le hacen a morisqueta gritando, papá ha venido. Y él entra desconocido, enyesado y con muleta. El macho que lleva adentro no le permite llorar. Ella lo sale a abrazar, pero es muy triste el encuentro. Pone una silla en el centro, en esa cocina ahumada, y de soslayo a su amada comenta, después de un beso, mirá, no cobré ni un peso, y con la pata quebrada. Pero ella, fiel compañera, y para que él no se amargue, le dice, tengo unos encargues para coser unas polleras, además tengo la lechera, que ya da 2 amaguanas, y el noviecito de mi hermana, que se ha comprado un charré, y unos pesos y me agencié, porque le vendí la ruana. Vos sos tan buena conmigo, y tu amor es sacrosanto, y yo, que te hago sufrir tanto cuando viajo los domingos, ¿sabes? Que me apretó el pingo por macaco y por mañero, si no, te juro, Lucero, que lo saqué a pecherao. Si corta para el otro lado, me lo esperaba el primero. No me digas esas cosas. Yo te conocí jinete, cuando montaste el juguete allá por la barrancosa. Mi orgullo es ser tu esposa, y te lo quiero aclarar, que aunque te vuelva a quebrar algún bellaco en el palo, no te preocupes, déjalo, tu china te va a esperar.

Me pregunto y te pregunto como argentino nomás, esperando esa respuesta que ni yo ni vos podemos dar. ¿Por qué a nuestra enseña patria hoy tampoco la mostramos? ¿Es que estamos relegando el símbolo nacional? ¿O será acaso perdemos día a día la identidad?

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Es el símbolo argentino, no lo olvidemos jamás. Mas si alguien lo pone en duda, vaya teniéndolo en cuenta,

0: después están las de afuera.
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0: andás, Carlos Ramón? Qué gusto de saludarte.
1: Che, qué alegría de encontrarte. Para mí es un alegrón.
0: Estás trabajando un montón que casi ya ni te veo.
1: Ayer con el tiempo feo se me cayó Nueva Roma.
0: Ah, yo estuve en una doma, canté y hice unos floreos.
1: Bueno, qué bien, compañero. Gracias a Dios de que actuaste. ¿Y a quién fue que le floreaste?
0: A Marcelo Pellejero. Andraca sacó el primero. ¡Qué espectáculo que hizo! Y aunque estaba fiero el piso, se echó una monta manchaz. Che, vamos un rato pa' casa y cortamos unos chorizos.
1: Es que estoy con los muchachos y se tienen que ir a riestra.
0: Bueno, pagale hora extra y tomamos unos vinachos.
1: Claro, vos hacete el macho. Total, soy yo el que les paga.
0: Che, pero es que a mí me halaga que se quede.
1: No lo dudo.
0: ¿Sabés? Te mandó saludo el brujo de Madariaga.
1: ¿Qué hace el brujo? ¿Dónde andaba?
0: Lo encontré en la terminal. Iba para un festival.

0: Nimer creo que estaba. Pase, ya pongo la pava.
1: ¿Cómo la pava? ¿Y el vino?
0: Uy, perdoná, se me vino lo del mate, qué sé yo.
1: Che, recién nos convidó y ahora nos trae un comín.
0: Para ahí no te tiré, que ya te tapo la boca.
1: Los muchachos toman coca.
0: Claro, haceles tomar té.
1: Está bien, no te enojes, que si a visitarte vine, no es pa' oír tus berretines.
0: Está bien, vamos a brindar. Por el cantor popular.
1: Por Carlitos Marquesini. Bueno, che, nos vamos yendo. La verdad que tenía hambre. Estaba muy rico el fiambre, pero ya está anocheciendo.
0: Chao, che. Nos estamos viendo y manejen con cuidado, ¿eh? Ah, y decile al desgraciado de Gioia, si es que lo ve, que Boca le enchufó tres y que me debe la sal.
1: Uy, me olvidaba el cuchillo.
0: Espera que te lo traigo. Un día de estos te caigo por allá por Saladillo. No te andes haciendo el pillo, que sea como en Chivilcoy. Carnea el día que yo voy y con buen vino esperame.
1: Cuando vayas, avísame. Así ese día no estoy.
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Hola, hola, hola, hola, hola, hola, hola, hola, hola, hola, hola, hola, hola, hola, hola, hola, hola, hola, ¿qué tal? Pero muy buenos días, señoras y señores. De esta manera comenzamos la mañana de la 95.1. Arrancamos en este jueves 2 de julio. No afloja la helada, ¿eh? Que lo parió Federico, ¿eh? Hoy le pusimos hisopo. Hoy le echamos ray, le echamos arranca motor y no quiso, ¿eh? No. Pero yo soy. Mirá que le tapamos el motor, le damos tanto cariño. No quiso saber nada, muchacho. Pero bueno, acá estamos, firme, como tiene que ser. Arrancando la mañana, preparándonos para la información. A las 10, toda la información, todo lo que vos tenés que saber. Buena música, buen ritmo y ya también perfilándonos para el domingo. Porque el frío se combate con varias cosas. Se puede combatir con, sí, una estufa, con leña, con gas, con un gran metal. Se puede combatir con eso. Se puede combatir con un buen tuco, sí, una buena comida bien calentita. Y también se combate bailando, disfrutando. Sí, también es una manera de decirle al frío, no te tenemos miedo. Y el viernes retro, el viernes se viene con todo, ¿eh? Sí, se viene con todo, se vienen sorpresitas también. El domingo, agarrate Catalina, ¿eh? El domingo bailamos la tertulia como todos los domingos en Glow, señoras y señores.

9:36 minutos, señoras y señores, ¿eh? Ahí estábamos con toda la música solicitada. Vamos a ir con otro temita, ¿eh? Voy abriendo mensajes, ahora vamos a estar escuchando audio. Vamos a tratar de llegar, muchachos, con el folclore. No se duerman, después me piden a las 10 de la mañana algo del Chacarero, algo de Carlos Ramón Fernández, y ya estamos doblando con las puertas ahí, ¿eh? 027244, ¿eh? 027244. Hola Leo, buen día, me pasa Juan José Martínez, saludo Felipe, gracias Esther. ¿Qué pasa con Jera ahí? Un abrazo grande, Jera, querido. Silvi, Silvia, te mando un beso grande también. Gracias por tu video. Vamos.

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1: 10:06, señoras y señores. 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Obras. Comienzan las obras para recuperar tramos de la ruta bonaerense 3, 205 y 226. Primera cuadra. Avanza la renovación integral de veredas del centro comercial a cielo abierto Colón. Vamos con más información, señoras y señores. Locales, múltiples operativos policiales en Tandil, detenciones, vehículos recuperados y allanamientos con resultados positivos.
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1: Vamos a ver si podemos ampliar un poquito más esta información. En los últimos días, el personal de las distintas dependencias policiales de la ciudad desarrolló una intensa labor preventiva y de investigación que permitió poner a disposición de las justicias a varios individuos y recuperar rodados con pedido de secuestro. Las fuerzas de seguridad de Tandil, incluyendo las comisarías primera, segunda y cuarta, junto al comando de patrullas y a la UPPL, concretaron una serie de procedimientos que arrojaron resultados positivos en diversos puntos de la ciudad.

Seguimos con más información. Detenciones por causas de drogas y excarcelaciones. Entre los hechos más destacados se encuentra la detención de Francisco Faciglione, de 35 años, quien poseía una orden de captura emitida por el Tribunal Oral en lo criminal número 2 de Mar del Plata, en una causa por tenencia de estupefacientes con fines de comercialización. Tras una investigación que incluyó un allanamiento previo en Tandil, el sujeto fue localizado en un establecimiento rural en Tedín, Uriburu, partido

De Benito Juárez. Por otro lado, en la calle Falucho 900, efectivos policiales detuvieron a Nicolás Alejo Sosa, de 26 años, por disposición del Tribunal Oral en lo Criminal Número 1 en Tandil, en el marco de un incidente de excarcelación. Golpe al robo de vehículos. La lucha contra la sustracción de automotores y motocicletas sumó importantes avances. Allanamiento en calle Basílico. Personal de la Comisaría Cuarta recuperó un Motomel S2 robado tras un registro domiciliario al 1700 de dicha calle. Un joven de 23 años fue imputado en la causa. Secuestro en la vía pública. En Plaza 25 de Mayo se aprehendió a un joven de 18 años que circulaba en una Honda XR 150 robada en la Ciudad de Azul. Asimismo, en González Pacheco al 1500 se secuestró un Chevrolet Prisma con pedido de secuestro activo desde Mar del Plata. Otras intervenciones. En Vaso Aguirre y Camino Vecinal se registraron a un menor de 17 años con una motocicleta cuyo motor era robado, mientras que en Entre Río y Dufó se recuperó un Motomel Bliss sustraído. Intervenciones con menores y paraderos. La actividad policial también se extendió a la prevención de delitos menores, como la identificación de 4 adolescentes que sustrajeron un perfume de un comercio en la calle 9 de Julio al 600, quienes fueron entregados a los responsables legales tras la intervención de la Fiscalía a Responsabilidad Penal Juvenil. Finalmente, durante las tareas de identificación selectiva, se complementaron dos pedidos de paradero activo. Una mujer de 25 años fue notificada por una causa de protección contra la violencia familiar a pedido del juzgado de familia número 1, y un hombre de 44 fue identificado por un requerimiento de la UFI número 8 de Azul. Balance general de los operativos: allanamiento positivo con recuperación de motocicleta, detenciones por orden judiciales, vehículos recuperados con pedido de secuestro y aprehensión por encubrimiento. 10, 12 minutos, señoras y señores. Necrológicas. Lidia Beatriz Rolando Monio falleció en Tandil a la edad de 60 años. Sus restos previo velatorio en Avenida Avellaneda 1323, Departamento C, y oficio religioso en la Capilla Ardiente. Serán inhumados este jueves a las 10 horas en el Cementerio Municipal, Hogar de Duelo, Martín Fierro 620, Servicio Casa Crespo, Yacaruso y Santillán. Necrológicas. Nicolás Bonifacio Mariano Mastronardi falleció en Tandil a los 36 años. Sus restos previo velatorio y oficio religioso a realizarse este jueves de 8 a 14 horas en Mitre 451, Departamento B. Serán inhumados hoy a las 14 horas en el Cementerio Municipal, Hogar de Duelo, Pasaje Cerro Granito 1057, Servicio Empresa Alessi Mana. Necrológicas. Marcos Mauricio Velocci, el Vasco, falleció en Tandil a los 56 años. Sus restos previo velatorio y oficio religioso a realizarse este jueves de 9 a 15 horas en Mitre 451, Departamento C. Serán inhumados en el Cementerio Municipal, Hogar de Duelo, Alén 1217, Servicio Empresa Alessi Mana. Necrológicas. Celia Esther
hoy en Art,

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10:44 minutos, señoras y señores, qué musiquita, impresionante, dicen por acá, impresionante, Maxi, estamos movidos, chicos, estamos moviditos, diría el recordado monstruo cordobés Sebastián. Temazo, dice Ariel, muchas gracias, acá estamos con Felipe, ahí vamos a estar ahora en minutos más charlando al aire. Voy con algunos mensajitos, algunos audios, a ver qué nos dicen acá. Si sale, si no quiere salir, vamos a ver qué pasa. Te mando un saludo, Max,

0: Sí, Nancy, que estuvo acá, recién se va.
1: Buen día, ponenos música con mucho ritmo hoy para tanto frío.
0: Ah, mirá, bueno, muy bien, lo vamos a tener en cuenta, las chicas ahí, aparte que pasemos música, quieren que nos convirtamos en una estufa también.
2: Buen día, Leito, buen día, ¿cómo vamos? Con este calor, que es calor, que hace tremendo.
0: Ah, está loco.
2: Yo vine a preparar unos buenos matecitos a las corridas. Bueno, vos también tomate unos buenos mates y seguís pasando esa música hermosa que seguís pasando. Vamos, que nos falta menos para el globo, vamos.

0: Compartiendo la música de la diosa del verbo amar, ella es Dalila. Estamos en vivo por todos lados, chicos, No, este muchacho viene con una movida impresionante y muy contento de que pase por acá, muy contento de que sea parte de las rotativas, que nos acompañe. Siempre seguirá siendo el máximo exponente de la canción Leo Mattioli, el romántico. Bueno, él es el máximo exponente de las aberturas. 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Un placer saludarlo. Muy buenos días, Felipe.
1: Buen día, ¿cómo anda esa gente?
0: ¿Cómo va eso? ¿Todo bien?
1: Bien, bien, bien.
0: Bueno, un placer tenerte acá. 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
0: Sí, es un marquito. No se tuerce esa madera.
1: Ah, porque.
0: Muchas veces, viste, hay gente que dice, no, marco madera no se tuerce. El pino finger no se tuerce.
1: Porque está como que tuvo una quemada el marco de madera, ¿no? En
0: claro,
1: la puerta.
0: Y según como lo coloco, que no, ya ha cambiado la mano de obra, viste, la construcción ha cambiado, viste. Antes se muraba, se mojaban, viste, la madera no hay que mojarla y las puertas de interior no hay que mojarla. Y.
1: Oh, mirá, la gente del municipio, la gente que anda regando a pleno, bien.
0: Y a veces, viste, cuando la van a colocar, las mojan, viste, y bueno. Entonces, pero hoy podés. La construcción ha cambiado, la podés hacer la mucheta sin mojar nada, sin tocar la puerta y después la atornillado con poliuretano. Hay
1: diferentes métodos para colocarla.
0: Ha cambiado. Yo le aconsejo que la atornille a la gente.
1: Yo no sé por qué, debe ser algo que también la gente. Yo me imagino, la puerta placa, marco de madera, la colocás, la abrís, la dejaste un día sin cerrar y al otro día no la puedes cerrar. Tengo esa imagen de la puerta placa así, no sé por qué.
0: Porque no está bien colocada.
1: No tiene que pasar eso.
0: No tiene que pasar. Vos la entregás cerrada.
1: No sé.
0: O sea, después la tenés que abrir y cerrar.
1: Y si vos la dejás 3 días abierta la puerta, cuando...
0: Tiene que cerrar.
1: Tiene que cerrar.
0: Y bueno, si puede pasar, puede pasar. Errores tenemos todos. A veces las cosas no salen bien. Pero se puede arreglar, se puede acomodar, ¿no?
1: Se cepilla.
0: Claro, no es que tampoco que tenés que sacar la puerta. Puede pasar, por milímetro no te cierra, listo. Se arregla, se acomoda.
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0: De La Plata, tenemos, claro, ¿viste? Que también, el fabricante mayorista, ellos tienen... Yo sí, tengo que traer materiales de Buenos Aires, tengo un costo, ¿no es cierto? Y también lo que yo fabrico, no compro equipo de materiales. Y ellos no tienen costo, tienen todo allá, ¿viste? Esa es la diferencia también a veces que hace el... ¿Viste? 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
1: Pero bueno, para destacar lo tuyo también, porque tu valor, que es el del público, lo toman también grandes revendedores. O sea, para que la gente se dé una idea de tu precio.
0: Claro. 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Le trata de, yo, el económico trata de buscar precio y calidad, ¿viste? A veces me dicen, no tenía como más barato, y es más barato, pero ¿qué pasa? Una puerta más barata te va a durar 3 meses. Yo no la trabajo, ¿viste? Porque somos laburantes, yo me pongo en el lugar del cliente también. Si yo cambio una puerta y a los 3 meses se me rompe, ¿viste?
1: Sí.
0: Entonces, hay cosas que no, ¿viste? Que no las trabajo directamente. Ya más o menos uno anda en el rubro, ya conoce qué es más o menos medianamente bueno y qué es medianamente malo, ¿viste?
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1: 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Sí. 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A ver qué nos dicen acá... gran saludo a Darío, gran saludo a Guillermo, el Messi dice acá, los Messi dice, para destacar la calidad de las aberturas de Felipe, dice, nosotros colocamos toda una casa acá en Pasteur, dice, muy buena calidad.
0: Muchísimas gracias, sí, siempre tratamos de tener eso.

0: que se viene, vamos a anunciar también lo que se viene en el económico.
1: Vamos a anunciarlo.
0: Vamos a anunciar ahora, vamos a aprovechar que estamos acá en la radio en vivo, porque me van a tener que seguir en vivo, porque voy a ser vivo. Después vamos a estar anunciando que todos los días, a qué hora vamos a anunciar. 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
1: A la miércoles.
0: Una ventana para la cocina, ¿viste?
1: ¿No lo podría haber hecho unos meses antes este sorteo?
0: Sí. Qué boludo. Un ventiluz para baño y dos puertas placa. Todo se lo va a llevar una sola persona. Próximamente ya lo vamos a estar anunciando también. Voy a seguir insistiendo para que la gente esté atenta. Alguien se va a llevar todo.
1: Eso en redes sociales.
0: Por las redes, sí.
1: ¿Cómo
0: sí.
1: tiene que buscarte en redes sociales?
0: Felipe Leguizamón Coni, ahí me tienen que seguir.
1: Felipe Leguizamón Coni, tanto Facebook sí. como Instagram, seguirlo sí. y ahí van
0: a... Y muchísimas gracias también a clientes de, no solamente de Tandil, también de la zona y otras localidades, que estamos muchísimas localidades...
1: Los alrededores también. También.
0: Qué bien. Que se acerca al económico, siempre muy agradecido, ¿no es cierto? Uno es laburante, siempre digo, yo estoy muy agradecido, le agradezco a la gente.
1: Espectacular, espectacular. Así que vos que estás especulando con el verde que sube, que baja, déjate de joder.
0: No,
1: perdés, ¿por qué? ¿Y la abertura viene teniendo algún altibajo?
0: Todos los meses sube, siempre sube.
1: ¿La abertura siempre sube?
0: Siempre sube, la construcción siempre sube. Por ejemplo, hoy subía el cemento, no sé cuánto.
1: Ah, no tenía ese dato yo.
0: Claro.
1: Tratá de pasarlo antes, viste, porque...
0: Claro. ¿Qué carajo? Siempre sube, los materiales de construcción siempre suben.
1: Qué barro. La bolsa de cemento, ¿la achicaron y...?
0: La achicaron.
1: Sí, dos de 20, ahora una de 50, no, ahora dos de 25. Sí. ¿Pero cuánto estás hablando de la bolsa de cemento? De 7 lucas para arriba.
0: No sé cuánto estará ahora, ¿viste? Pero bueno, sé que hoy subía porque a mí esta semana me están llegando todas listas de aumento de la fábrica.
1: Qué bárbaro, ¿eh? Bien, bien. Bueno, para tener en cuenta, te manda gran saludo Darío, Darío Suárez.
0: Darío, muchísimas
1: dice,
0: gracias.
1: ¿Qué?
0: Un saludo para vos.
1: ¿Qué precio el del económico?
0: Qué locura.
1: Espectacular. Una locura, dice, Muy bien. Agradecerte, Felipe. Bueno, gracias por haber pasado por los estudios.
0: No, por favor, muchísimas gracias.
1: Y por la atención de siempre, porque a nosotros nos abasteció en toda la casa, abertura del económico. Así que para destacar eso,
0: muchísimas gracias.
1: Muy bien. Pasaba la gente del económico, señoras y señores, por los estudios de la 95.1. ¿Cómo anda la gente? Dice Felipe, ¿eh?

0: Es la hora 11:03 minutos.
1: Che, pará. Si le mandamos una base colombiana.
2: No, vos estás re escabio.
1: Vos mandás.

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1: Hola.
2: Es la hora.
1: ¿Qué haces?
2: 11,
1: ¿sí?
2: 12 minutos.
1: ¿Los Totora? Nah, salió el nuevo... ¡Márchate ahora! ¡Márchate!

0: compartiendo la música de la Rochi Quirós. Y esta noche está nevando en Napaleofú, chicos, ¿eh? Ah, yo digo por si nunca fuiste a la nieve. Te queda cerquita acá, no es lo mismo ir a Bariloche que ir a Napaleofú. Agarras el coche, no sé, te tomás el colectivo, vas. La gente de Napaleofú ya está armando muñequitos de nieve, ¿eh? En Fulton, en Egaña, en el paraje La Pastora, caía agua nieve. Todavía no, viste, no la abramos porque...
1: Con amor.
0: Rosa querida, te mando un beso grande, gracias por estar junto a la radio.

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0: 11:32 minutos, muy bien, le quiero mandar qué lindo video que me mandó acá nuestro amigo Darío Suárez. Dice, yo estoy, pasé en Paleofú, entré en un campo y fui como para el lado de San Manuel, pero estoy en una parte alta. Dice, la verdad que es sorprendente cómo está nevando, Leito, dice, es algo hermoso, dice, hermosísimo. Estoy pensando qué hacer con el tema de la camioneta, dice, porque el camino es medio barroso, dice, y si ahora hay nieve, no traje cadena, no traje nada, así que, y es bastante manco para manejar, así que bueno. Le mandamos un gran saludo a Darío, todos disfrutando de la nevada, chicos, espectacular.
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0: Y viste, todos arrancan, son, hay cosas que son... Hay un manual, porque todos dicen, nah, no puede ser esto. Sí, son cosas que cuando juega la selección argentina y hace un gol, vos si entrás a los estados, de 10 contactos, 6 ponen gol. Es un manual que hay, es un manual. Y otro manual, el mismo manual tiene varios ítems, es como la helada hoy. Algunos ponen el techo del auto, el capó, en el parabrisas le ponen la fecha, 2 del 6. Es un manual que dice, cuando vos descargás WhatsApp, tenés que cumplir ciertas normas. No es que lo hagan porque lo quieren hacer, sino es para la inercia del WhatsApp, del reglamento del WhatsApp. Mario querido dice,
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0: Mario me dice, vos sabés, Leito, dice que acá en la carpintería pensamos que estaba nevando y era serrín, dice, no, estamos con la máquina a pleno, dice, era serrín, pero casi que pensamos que estaba nevando, ¿eh?

0: Darío dice, el que tenga posibilidad de venir a Napaleofú, que venga Napaleofú, San Manuel, el cruce de la Alianza, dice que es algo... yo estoy sentado adentro de la camioneta viendo cómo nieva, dice, y es hermoso, dice, es hermoso. Si tienen alguno de esos carritos que corren en la nieve, gente que va seguido a Bariloche, a Las Leñas, algún lugar, los que tengan esquí también que lo lleven, dice Darío Suárez. Digo, ¿pa' tanto será? Este me parece que le está abriendo, ¿eh?
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0: Yo necesitaría tener otro referente porque...

Gran saludo. Gran saludo, Román, querido. Yo la sigo diciendo todos los días, Román. ¿Qué querés que te diga? Es por inercia, no sé si es porque... por la rutina. El otro día hablaba con la terapeuta. Y claro, yo muchas publicidades las digo de memoria, porque es mucho tiempo. Y cuando alguna me dice, mirá, Leo, vamos a cortar un tiempo, a ver qué pasa, qué pin, qué pan. Todo bien. Y yo la sigo diciendo. Yo la sigo diciendo. Pero tengo que tratar de solucionarlo eso, porque me decía la psicóloga, me dice, Leo, es por eso que a vos las relaciones no te duran, dice, porque sos muy rutinario. Muy, muy rutinario. Sí, no, no.

0: Leito dice, yo voy con todo el equipo de esquiar para Napaleofú, me dicen, muy bien, loco, muy bien, metele que son pasteles, metele, sí.
1: Esto pide baile.
2: Hola, hola, Leo. Muy buena nativa, Natalie. La estoy escuchando.

11:58 minutos. Compartíamos en la música buena versión de Drake Maray, ¿eh? Así fue. ¿Qué pasa con Guillermo? ¿Qué pasa con la gente ahí de la tertulia? De no creer, dice Nancy, mirando la imagen que nos mandó muy gentilmente Darío Suárez. Gracias por la imagen. La verdad que sorprendente. Vamos a ver si nosotros, después que terminamos el programa, mandamos el móvil de la radio. Ya está saliendo en todos los medios. Y Darío también me decía que la gente del municipio de Lobería va a poner un puesto donde van a dar chocolate caliente, todo lo que es chocolate, café, submarino, en el cruce de la Alianza, ¿eh?

0272-44. Muy buena música, genio. Voy a ir saludando, voy a ir agradeciendo a las firmas comerciales que nos están acompañando.

0: compartiendo la música de La Factoría. Buen tema, dicen por acá.
1: Segunda edición. 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

Hola, Leo, dice, le podés pasar un tema a cualquiera, dice, para los cocineros del Restobar de la Terminal, Clau y Fran, un gran saludo para todos ustedes. Gracias por estar en frecuencia, ¿eh? Clau y Fran, pulgar hacia arriba. Tenemos que ir a la terminal, Hola, Leo, ¿cómo estás? Un tema de Tan Biónica, loca, si podés, gracias. Buena música, dice.

Compartimos la música de Don Omar, Anda Sola, Sola. Dardito Tripiana, levantame el volumen, ¿eh? Época del regata.

Vamos a ir saludando, vamos a ir agradeciendo. Venimos atrasados con las publis, ¿eh? 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

Voy a seguir saludando, voy a seguir agradeciendo. 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Acompañando la mañana de Nativa. Para alejarme de ti, ¿qué pasa con el cabezón moreno ahí? Donde quiera que yo voy me persigue. Cristian querido, te mando un abrazo.

0: Ahí compartíamos la música de Sergio Dalma, qué bloquecito leíto, mamita querida, dicen por acá. Rudel más fuerte pedí este tema.
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0: Compartiendo buena música y la música de callejeros. Rock and roll es sin destino, dicen por acá. Aguante Nativa, nos vemos mañana, Leito en Globo. Mañana es viernes retro, déjalo que caiga la nieve, que se levante la helada, que haga lo que quiera. Y si contra el clima, chicos, contra el clima no se puede ir, No. El clima es algo que no podemos manejar. Estamos en esta época y sí. Por momentos se va a nublar, por momentos va a salir el sol, se va a levantar viento, por momentos no, va a ser frío, va a estar templado. Es la vida, chicos, es la vida, sí. Qué lindo, ¿no? Qué palabras sabias dije, qué bárbaro. 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Seguimos vendiendo camisetas de Argentina,
1: Y de ningún modo voy a permitir.
0: Yo pregunto, ¿por qué todas las camisetas de Argentina, la que más se vende es las 10, la de Messi? No juega solo Messi, che, compren otras camisetas también, Yo quiero conseguir la de Lo Celso, ¿cómo es que se dice? Sí, qué jugador. 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

Ahí estábamos con la música de la Bersuit Vergara. ¡Qué temazo, Leito! No tomo más pedidos musicales, ¿eh? Los voy a dejar a todos. Voy a dejar todos los temas cargados. Estoy abriendo carpeta acá, que es una cosa. Estoy haciendo unas macanas que no tienen collet.

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2: Seguimos presentando la grabación Vivencias del Amor desde el Teatro Ópera.

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Y los aplausos bien fuerte. Leo Matioli, grabando en vivo en el Teatro Ópera Vivencias del Amor. Palmas, palmas, palmas, palmas, palmas. Seguimos grabando en vivo.

Agradeciendo como siempre a todos los que estuvieron ahí del otro lado. Gracias, gracias, gracias. Nos reencontramos mañana. Mañana nos reencontramos a partir de las 9 de la mañana. Recuerden, recuerden que hoy a partir de las 18 horas está Nativa Mix. Acompañen, súmense, sean parte de un programa que viene con un gran contenido musical, una buena compañía, y ahora en estos momentos es donde están juntando todas fuerzas para la gente de Venezuela. Recuerden que Alicia, la conductora, tiene gran parte de su familia allá, y la verdad que escuchar audios de la situación que vivieron, de todo el momento, te pone la piel de gallina. Así que hoy 18 horas, Nativa Mix, firme acá, sí.

Gracias a todos los que estuvieron ahí del otro lado, chicos. Gracias, gracias, gracias. Cita para mañana. Me quedé con el tema lento. ¿Cuál es el tema lento que le gusta al cabezón? No lo puedo creer. Lo he escuchado, ¿eh? Lo he escuchado, que lo ha dicho. No sé si es de Rosé, no sé si es de... Ah, estoy desorientado. Ya me voy a poner con eso. Gracias a todos ustedes. Buena jornada. Disfruten. Cuídense mucho. Chau, chau.

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Muy buenas tardes, queridos amigos de Nativa 95.fm. Así que esto es Nativa Miss, quien tiene el honor de estar aquí para todos ustedes. Soy Alicia Vargas, conductora y operadora técnica de este programa. Bueno, quiero mandar un saludo en especial a todos y agradecerle, pues estuve 2 días que lamentablemente no podía por circunstancias de mi corazoncito. Muchos saben que soy una venezolana y a muchos de los venezolanos que me están escuchando. Así que hoy no es un programa cualquiera. Hoy hace 8 días que mi querida Venezuela cambió por siempre. Hace 8 días que miles de familias despertaron entre el miedo, los escombros, las lágrimas y la incertidumbre. Como venezolana, no encuentro palabras suficientes para expresar el profundo dolor que siento. Mi alma está de luto junto a la de cada madre, padre, hijo, abuelo y rescatistas que hoy siguen luchando por la vida. Confieso que me costó muchísimo venir, el martes y el jueves y hoy también. El corazón pesa, pero también sentí el abrazo de esta hermosa Argentina y sobre todo Tandil, de tantos amigos, oyentes, vecinos, compañeros, a compañero Leo, que siempre está ahí en mis peores momentos, siempre está ahí acompañándome y aconsejándome, de personas de distintos países que me llamaron y me escribieron y rezaron por mi Venezuela. Quiero agradecer a todos. Gracias porque hoy entendí que cuando un pueblo sufre, el mundo también llora. Hoy este programa es para ustedes, para los que siguen buscando, para quienes esperan un milagro, para quienes perdieron todo, para quienes ya no están y para quienes siguen levantándose con una fe inmensa. Porque los venezolanos somos un pueblo alegre, somos un pueblo trabajador, somos un pueblo que jamás pierde la esperanza. Y hoy le sigo pidiendo a Dios uno más, porque los milagros existen y que sigan ocurriendo. Así que bienvenidos hoy al corazón de Nativa Mix, late por Venezuela. Venezuela no está sola, pero también comenzó una de las cadenas de solidaridad más grandes que ha recibido mi país. Equipos de rescate, médicos, bomberos, especialistas que llegaron desde distintos países para ayudar en la búsqueda de sobrevivientes. Entre ellos hubo apoyo de Brasil, Chile, Argentina, Colombia, México, Costa Rica, El Salvador, Estados Unidos, Canadá, Cuba, varios países de la Unión Europea, España, Francia, Alemania, Italia, Portugal, Países Bajos, Luxemburgo y República Checa, además de la ONU y la Cruz Roja. Con el correr de los días, la ayuda se amplió hasta involucrar a más de 20 países. Ya no vemos una sola bandera. Hoy vemos un inmenso tricolor de solidaridad, esperanza y amor. Hoy les traigo un tema.

0: que Venezuela se levanta de Seijo, que transmite una canción para decirle al pueblo venezolano y a todos los que estamos afuera y los que me están escuchando que la esperanza sigue viva. No habla solamente del dolor, habla de levantarse, de volver a crecer, de reconstruir. Hoy hay cientos de rescatistas trabajando día y noche. Muchos dejaron sus familias para salvar familias que ni siquiera conocen. Cada perro rescatista, cada bombero, cada medio, cada voluntario nos recuerda que la humanidad sigue siendo inmensa. Este himno que es para Venezuela, hay canciones que solamente se escuchan, se sienten. Y esta canción es un abrazo para millones de venezolanos que están adentro y de los que estamos afuera.
1: Esto no es una canción de tristeza. Es una bandera levantándose del polvo. Venezuela, aunque tiemble la tierra, tu alma sigue de pie. Signo G.

0: Venezuela. No eres el dolor que te hicieron. Eres la fuerza de los que todavía te sueñan. Y donde haya un venezolano, aunque esté lejos, tu bandera nunca estará sola. Signo G.
1: Bueno.
2: ¡Ay, Venezuela! Hoy tiembla la...
1: Bueno, así que es muy cierto. Venezuela no está sola. Y que de los milagros existen, sí. Así que les hablo de uno. El milagro de Hernán. Después de 8 días bajo los escombros, un venezolano llamado Hernán fue rescatado con vida gracias a un enorme operativo internacional con rescatistas de varios países. Su historia se convirtió en un símbolo de esperanza para todos los que siguen esperando un milagro. Así que también quiero agradecer y saludar a todos mis queridos sponsors, que gracias a ellos estamos aquí para todos ustedes los martes y jueves de 18 a 20. Y también agradecer, porque también me mandaron mensajes de solidaridad y de apoyo. Así que vamos a saludar a la gente de Batelli Batelli. Gracias, amigo Leo. Así que también vamos a saludar a los chicos del Flaco Pain, a los hermanos Inorreta, que siempre me han apoyado y nunca me han abandonado. Así que también vamos a saludar a toda la gente. 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Muchas gracias, de verdad. 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Hace unas bellezas que de verdad, Daniel, lo que me entregaste es espectacular. 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Centro de Estética Viviana, por ese abrazo que me llegó al alma. Respuestos Iturralde, por el apoyo. Ferretería El Ferreterito, por estar. Así que también tenemos a un querido amigo, a Parrilla. Recuerden a la chica Ninoska de Parrilla. Así que por ahí nos están esperando. Y también quiero mandar un saludo, pero muy, muy especial, al señor César, a su esposa, que ellos son los de variedades C y B. Es una familia que la radio me la dio. Nos escuchó, confió en mí, está como mi sponsor y fuera de eso, me ha recibido en su casa con su hijo, con su esposa, con su cuñado y a mi familia y ha compartido con nosotros ayer y hoy, dándonos ese apoyo y esa fortaleza que eso es lo que necesitaba como para tratar de arrancar hoy y estar aquí para todos ustedes. Así que muchas gracias, señor César, por ese sancocho colombiano que nos dio hoy, que nos calentó el alma y el corazón, y por esa solidaridad de ayudarme con la rifa que le estoy haciendo a papá, que después les voy a contar a ustedes también. Así que ahora vamos a ir con otro tema que ya sé que lo han escuchado y bueno, quiero como dedicarle este comienzo y durante el programa algunos temas de nuestros cantantes venezolanos. Pero el que le voy a colocar ahora es un tema de un grande de nosotros, de Simón Díaz, El Alma Llanera. Cuando un venezolano escucha El Alma Llanera, cierra los ojos y vuelve a su tierra. Hoy cada nota tiene otro significado. Así que, Eileen, te invito a cerrar los ojos y a todos los venezolanos que están aquí en Tandil a que viajen conmigo, así sea, por unos minutos a nuestra bella Venezuela y a todos los argentinos y a sobre todo a la gente linda de Tandil.
2: y del sol.
1: Ah, ya va, que lo tengo, se me adelantó un poquito aquí. No, no, no. Vamos a empezar.

Así que bueno, los invito a enviarme un mensaje de texto. Recuerden que al 027244. Y los invito a que hagan el programa conmigo como siempre. Yo soy feliz cuando recibo sus mensajes y sus peticiones. Así que hoy Alicia Vargas Run Run necesita de que ustedes me manden sus peticiones para que me den esa fuerza y ese cariño que siempre recibo de todos ustedes. Porque sé que muchos, muchos me escuchan como

0: nuestro querido Gustavo Campos, que siempre está ahí de oyente, buen amigo, buen compañero de los Inorreta. Así que sé que está Silvia, está mucha gente que nos escucha. Así que hoy los necesito muchísimo. Necesito que manden su mensaje de texto y manden un saludo a mi querida Venezuela. Pero ahora le voy a colocar un tema a la gente que me ha apoyado en estos días. Así que hoy a Variedad de C y D auspicia dos temas que voy a colocar, que sé que a ustedes les encanta la cumbia, pero yo se la traigo de Colombia. Así que les voy a colocar el tema Cumbia pa' Oriente, de Lisandro Mesa.
1: Lisandro, yo quería tocarme una cumbia pa' Oriente, para la michelita.
2: De Colombia, con mucho gusto para ti, chino.
0: Gracias, Colombia, por también estar. Y a la colonia colombiana, que gracias, gracias.

Bueno, muy bueno. Eso es que yo quiero que me envíen los mensajes. Aquí vamos. Van llegando los mensajitos y ya los vamos a ir leyendo. Así que, bueno, vamos a colocar otro tema. Y este sé que también les va a gustar. Se llama así. Este se llama El Cafetalero. A ver, aquí voy. Llamadores de Cartagena.

Bueno, aquí van llegando los mensajes. Hola, Román, ¿cómo estás, amigo? Sí, qué tristeza más grande. Sí, gracias, fuerza, sí. Eso es lo que uno cada día más necesita, porque los mensajes, las llamadas, los abrazos a nosotros ahora que estamos tan sensibles, porque yo escuché algo bien importante que dice que lo que

porque Colombia también abraza muchísimo a Venezuela. Hoy la música también une pueblos. Hoy Colombia abraza también a Venezuela.

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2: Bueno, aquí seguimos con más de Nativa Miss. Así que bueno, aquí vamos recibiendo un mensajito. Están pidiendo el tema de Luis Silva, wow, criollo, que transmite, miren lo que hace. Habla del orgullo venezolano, del llano, de nuestras raíces, de nuestra identidad. Con mucho gusto, aquí complacemos con esto. Este gran cantante, muy querido por nosotros también los venezolanos, a nuestro querido Luis Silva.

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Ese es nuestro querido Luis Silva. Bueno, les quise traer... Bueno, este me lo pidieron, pero ya que pidieron a este grande, les voy a colocar otro tema para que ustedes más o menos... Sé que muchos lo deben de conocer, otros no. A nuestro querido Reinaldo Armas. Este es un tema que habla del hombre trabajador, del venezolano sencillo, ese hombre del campo que se levanta todas las mañanas a ganarse la comida y llevarla a su casa. Les coloco el tema, La muerte del Rucio Moro. Lo que duelen las pérdidas y que nunca se olvidan.

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1: Bueno, aquí seguimos con más de Nativa Mix, pero yo quiero saber un poquito cómo está la temperatura en estos momentos. Así que bueno, aquí desde La Bardén, transmitiendo Nativa 95.1, estamos a 2 grados y menos 1 de sensación térmica. ¡Wow! Hoy como que viene otra helada como la de hoy. Así que abrigarse los que van a ser mandados, los que van a salir a hacer alguna diligencia, como decimos nosotros, los venezolanos. Así que abrigarse, pero muy bien. Así que bueno, vamos ahora a colocarles un tema de nuestra querida y muy amada Mercedes Sosa. Sabes que nosotros la conocí, yo la empecé a conocer estando en Venezuela. Su música transmite muchas cosas hermosas. Así que ahora les voy a dejar con el tema Todo Cambia. Pues así es, todo cambia, para bien o para mal, pero la vida cambia.

Pues la señora Sosa tenía mucha razón con respecto al tema, lo que dice. Así que yo quiero mandarle un mensaje a todos esos venezolanos que están aquí en el exterior. Porque estamos, sí, estamos lejos. Hay sentimientos, la misma impotencia. Porque la distancia jamás separa el corazón ni el amor que nosotros le tenemos a nuestra tierra. Venezuela vive dentro de nosotros. Y también a los argentinos, gracias. Gracias a Tandil, gracias por abrazar mi tristeza como si fuera la de ustedes. Nunca olvidaré tanto cariño. Por eso es que estoy aquí, aunque tenga el corazón chiquito, apretadito, partido, estoy aquí por todos ustedes. Y porque una de las cosas que me levanta el ánimo y la vida es la música. Fuera de mi fe,

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1: Bueno, así, aquí seguimos con más de Nativa, Miss. Aquí estamos en sintonía. Bueno, cuando son las 19:02. Así que bueno, si el tema de las avispas, por lo menos hay canciones que fortalecen el alma. Las avispas nos recuerdan que aún los momentos más difíciles, la fe puede ser un gran refugio. Hoy la dedicamos a cada rescatista, a cada familia y a todos los que siguen esperando un milagro. Así que fe, protección y esperanza. Y si esto les da esperanza, este es un tema que a mí me ayudó muchísimo en los momentos más difíciles que yo estuve en Perú, que me lo regaló Gustavo. El tema es de Diego Torres, Color de Esperanza. Así que desde la Argentina, Diego Torres le regaló al mundo una canción que nos invita a creer que siempre hay un nuevo amanecer. Hoy queremos abrazar con ella a mi Venezuela. Y así este tema, cuando un argentino se lo regaló a una venezolana, es verdad. Este tema me salvó el alma.

Y claro que sí, esperanza es lo que nos sobra. Y milagros sé que van a venir más. Así que bueno, ahora les voy a colocar un tema de León Gieco. Gieco, solo le pido a Dios. Esta canción es un llamado a no ser indiferente frente al dolor de los demás. Hoy le hacemos a nuestra por Venezuela y por todos los pueblos que sufren en el mundo, porque no solamente nosotros somos los que pasamos trabajo ahora. Hay muchos países que también vienen sufriendo en mucho silencio.

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4: Bueno, aquí han llegado unas peticiones y bueno, con mucho gusto se las vamos a colocar. Así que vamos a poner ahora el tema Los Caminos de la Vida con Vicentico. Este es un tema que tiene también, se refleja mucho con esas madres venezolanas que dieron su vida por rescatar, por tapar, por proteger a sus hijos.

Aquí seguimos con más de Nativa Mis. Así que hoy la música habla por quienes no encuentran palabras. Cada canción es un abrazo, cada melodía una oración y cada mensaje una luz de esperanza para mi querida Venezuela y para toda aquella persona que lo necesite. También me gustaría que sigan enviando sus mensajes de texto aquí. Ya estoy buscando unos temas, así que recuerden enviar su mensaje al 027244. Así simplemente decir, fuerza Venezuela, que eso llega lejos. Así que ahora, bueno, les voy a colocar un tema que acaban de pedir. A ver, ya lo vamos a buscar por aquí.

Así que hoy no hablo solo por mi país. Hablo por cada ser humano que alguna vez necesitó una mano amiga. Porque cuando el dolor golpea, la soledad no pregunta.

0: Mi mismo es, no pregunta, el dolor llega, así que la solidaridad no pregunta dónde somos, simplemente llega, abraza y da esperanza. Así que la Berizzo con el señor Víctor Heredia.
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Bueno, aquí seguimos con más de Nativa Miss. Así que ahora, queridos amigos, por un minuto dejamos de que la música hable por todos nosotros. Hoy no nos importa el idioma, no nos importa el lugar donde nacimos, hoy nos importa el corazón. Así que hoy somos el mundo con Venezuela. Hoy levantamos una oración por quienes siguen luchando, por quienes esperan, tienen esperanzas, noticias, por quienes trabajan sin descanso y por quienes abrazan a un pueblo que atraviesa uno de los momentos más difíciles de su historia. Así que gracias Argentina, Colombia, Brasil, Chile, México, Uruguay, Paraguay, Perú, Ecuador, Bolivia, Estados Unidos, Canadá, España, Italia, Francia, Portugal, Alemania y a todos esos médicos, rescatistas, bomberos, voluntarios y personas anónimas que extendió su mano. Somos millones de corazones latiendo por una misma esperanza, porque cuando el dolor golpea un pueblo, la solidaridad nos recuerda que seguimos siendo una gran familia.

Bueno, excelente canción que también la hicieron en unos momentos bien, bien difíciles en esa época y de verdad en la ayuda a África. Y quedó para toda la vida. Así que también voy a colocarles un tema de Louis Armstrong, que creo que este tema también muchos de ustedes lo debe de conocer.

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Bueno, aquí seguimos. Así que ahorita vamos a buscar otro tema que me están pidiendo por aquí. Vamos a ver si es este. Bueno, esa canción nos recuerda que sí, sigue habiendo personas buenas, gestos solidarios y motivos para creer. Pero me están pidiendo otra que dice un puente sobre aguas turbulentas. Eso representa hoy cada voluntario que acompaña a quienes sufren. Así que vamos a poner este tema que me pidieron por aquí y ya lo vamos a colocar. Vamos a poner aquí. Así que bueno, aquí vamos poco a poco, ya nos vamos recuperando, vamos saliendo de un poquito de tanto dolor y tristeza, pero nos vamos fortaleciendo. Así que aquí está el tema que me acaban de pedir. Vamos a ponerlo.

0: Así que bueno, vamos a hacer un cambio, así como dice Leito. Vamos a pasar un poquito, vamos a cambiar el ritmo, ya complacimos. Ahora vamos a colocar este tema, que este tema da mucha energía. Lay This Lace de Opus.
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Wow, qué tema, como dice Beleito, qué temazo. Así que, y bueno, ya casi estamos terminando. Y para cerrar con broche de oro, qué mejor que el Queen. Así que aquí lo vamos a dejar con We Are the Champions.

Bueno, ya casi, casi, casi estamos terminando por hoy. Así que ahorita los vamos a cerrar con un tema hermoso también. Así que bueno, hoy la música no tiene nacionalidad. Hoy cada canción es una oración. Desde mi querida Venezuela se la enviamos desde aquí, de la Argentina. Así que muchas gracias por acompañarme, por los mensajes, por los saludos y por ese hombro y abrazo que a veces necesitamos cuando menos lo pensamos. Así que, de verdad, muchas gracias a todos los queridos oyentes que están siempre ahí escuchándonos y pidiendo sus temas. Así que recuerden que aquí vamos a estar todos los martes y jueves de 18 a 20. Así que, bueno, nos escuchamos el próximo martes. Así que no se pueden perder más de Nativa Miss. Así que recuerden que los viernes son de Glow y los domingos también. Así que los voy a dejar con el tema de los Village People, Inca.

Bueno, bueno, bueno. Así que los espero el próximo martes. Que tengan un feliz fin de semana, a cuidarse y con mucha precaución, porque las heladas están bastante fuertes, a abrigarse. Así que...

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1: Para ustedes, un aplauso súper grande para la gente de La Conga. Gracias por invitarme esta noche. Son increíbles. Gracias por el cariño y muchas gracias a toda la gente presente. Aguante el cuarteto, hermano.
2: ¡Vamos!
3: Aguante el cuarteto.
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